0: Esta es La Hora Multimedia. 7:03.
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0: 7:35.
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0: 20
1: y 57 minutos.
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2: Esta es la hora multimedia. 8:01.
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0: 8
1: y 22 minutos.
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0: Esta es la hora multimedia. 9:02.
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0: 9
1: y 32 minutos.
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0: 9:58
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0: Esta es la hora multimedia. 10 y 2 minutos.
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2: 10
3: y 41 minutos.
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0: Esta es La Hora Multimedia. 11:01.
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0: 11:54.
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0: ¡Y 2 minutos!

0: 00 horas
1: y 13 minutos. 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

0: 00 horas
1: y 20 minutos. 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
1: Y 36 minutos.

0: 00 horas
1: y 50 minutos. 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

0: 00 horas
1: y 58 minutos. 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
2: Una
3: y 14 minutos.

0: y 24 minutos.
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0: 1:33. 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
1: Una
2: y 49 minutos.

0: 2
1: y 2 minutos. 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

0: 2
1: y 13 minutos. 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
1: Y 29 minutos.

0: 2:41. 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

0: 2
1: y 49 minutos. 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

0: 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Tres
1: y cuatro minutos.
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0: 10
1: y 16 minutos. 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

0: 10
1: y 23 minutos. 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
1: ¡3! ¡Y 40 minutos!

0: 10:59. 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
1: Tu mejor compañía. 4:00.
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1: 4:00. 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

0: 4
1: y 29 minutos.
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1: Esta es la hora multimedia. 4:33.
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1: Esta es la hora multimedia.
2: 4:33.
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0: 4:40.
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0: 5
1: y 7 minutos.
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0: 5:18.
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1: Esta es la hora multimedia. 5:31.
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0: 5:43.
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1: Esta es la hora multimedia. 6:01.
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2: 6:04.

0: es la hora.
1: 6:06.
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1: 6:06.
0: Buenos días.
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1: 6
2: y 7 minutos.
3: Buenos días, familia. ¿Cómo están? Bienvenidas y bienvenidos todos ustedes a una nueva semana, la segunda semana del mes de septiembre, y un nuevo día para acompañarles con el magazine de la FM. Buenos días, familia. A través de Radio Estéreo TV, primer lugar de sintonía. ¿Qué tal? ¿Cómo están? ¿Qué tal estuvo ese fin de semana? ¿Descansados? ¿Salieron a pasear? ¿Compartieron con la familia? ¿Quizás con los amigos? Sea lo que sea que usted haya hecho el día o el fin de semana, deseamos que haya sido días de éxito y días de mucho disfrute para usted y toda su familia. Desde los estudios centrales de Radio Estéreo TV, bajo la dirección general de Mega Eventos y Producciones Lalo TV, del señor Lalo Tantalián Vilches, estamos iniciando la programación con Buenos Días, Familia, el magazine de la FM.
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3: Por aquí te saluda Edwin Sánchez, yo soy el chamo de Estéreo TV. Y por supuesto te invito a que me acompañes, ¿eh? Hasta las 9 de la mañana tendremos las canciones del ayer, las noticias de hoy, el precio del cacao, la información de la fase lunar para la agricultura, la adivinanza, los cumpleaños. Así que si en casa hay cumpleañeros, por favor, envía tu mensaje. Siempre hago notar que me envíen la información del cumpleañero o cumpleañera completa. Por ejemplo, ¿cuántos años cumple? Porque si es un niño, yo tengo una canción especial para los niños. Si es una persona ya adulta, también tengo su canción especial por el cumpleaños, ¿ok? Y por supuesto, decirme el nombre del cumpleañero, el nombre de la cumpleañera, quienes lo felicitan. Y así le hacemos un saludo muy bonito, ¿ok? Así que acompáñennos hasta las 9 de la mañana con Buenos Días, Familia, el magazine de la FM.
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3: Y por supuesto tenemos la reflexión del día. Así que vamos a ver qué mensaje Dios tiene para nosotros. Porque Dios es bueno, Dios siempre es fiel.
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3: La reflexión de hoy tiene un mensaje muy importante para que tú, en esta nueva semana, no te rindas. Porque el que comenzó la buena obra, la terminará. Desde los estudios centrales de Radio Estéreo TV, en la ciudad de Jaén, te saludo. Yo soy Edwin Sánchez. Y aquí estamos listos, estamos preparados para la reflexión del día. En Filipenses capítulo 1, versículo 6, la Biblia nos dice: estando convencido de esto, que el que en ustedes comenzó la buena obra, la perfeccionará hasta el día de Cristo Jesús. Este versículo me encanta, ¿sabes? Porque me da ánimo para empezar un día. Porque es un recordatorio poderoso de la fidelidad de nuestro Padre Celestial. Muchas veces cuando queremos alcanzar nuestras metas, nuestros objetivos o nuestros sueños, sentimos que no avanzamos, sentimos que no damos los pasos indicados. Pero la palabra de Dios afirma que no es por nuestras fuerzas que la obra será completada, sino por la fidelidad de nuestro Padre Celestial. Si sientes que no has avanzado, si sientes que no has alcanzado tus sueños, recuerda, el que comenzó la buena obra, la perfeccionará y la terminará. Porque cuando Dios comienza algo en nuestras vidas, Dios no se rinde a mitad de camino. Dios es el autor y consumador de nuestra vida y nuestra fe. Dios no solamente nos da los sueños, sino que también nos capacita para vivir y alcanzar ese propósito para el cual hemos sido llamados. Si sientes que hoy aún te queda mucho camino por recorrer antes de alcanzar esa meta que te has propuesto, recuerda que el proceso es parte de la promesa. Recuerda, ¿no? El proceso es parte de la promesa. Porque hay momentos en que pensamos que estamos estancados o incluso que estamos en retroceso. Sin embargo, en el silencio, Dios está moldeando el carácter de cada uno de nosotros a través de su Hijo Jesús. Él usa cada detalle del camino, el éxito, la alegría, las victorias, las lágrimas, la espera, incluso la angustia, para refinar el propósito que ya se ha establecido para nosotros. Tendremos quizás pensamientos de no lo lograrás, no puedes, ya es tarde, ¿qué esperas? Pero hoy Dios te dice de forma firme y con esperanza: he comenzado esta obra en ti y yo mismo la terminaré. Así que camina con confianza. Aunque los resultados hoy no sean visibles, Dios está haciendo su obra. Y Él no te abandona y no deja su propósito en ti a medias. Lo que Dios ha comenzado en tu vida se completará a la perfección, para la gloria de su nombre y la gloria de Cristo Jesús. Recuerda, aférrate a esto: la obra es de Dios, la fidelidad es del Padre Celestial. Y el éxito y la victoria en nuestras vidas siempre serán de Dios. El que comenzó la buena obra será fiel en completarla en nuestras vidas.

Vamos a orar y darle gracias a nuestro Padre Celestial por su amor, su misericordia y por regalarnos un nuevo día más de vida. Querido Señor, Dios Todopoderoso, esta mañana nos acercamos a ti con un corazón agradecido por todo lo que tú eres. Tú eres amor, eres fidelidad, eres poder, eres misericordia. Y lo mejor es que tú eres nuestro Padre Celestial. Gracias, Señor, porque hoy estamos iniciando una nueva semana. Y estoy totalmente seguro que tú ya has preparado días maravillosos para nuestras vidas. Y por esa razón, Señor, queremos agradecerte. Porque sabemos que tu obra en nuestras vidas no depende de mí, sino de tu fidelidad. Gracias, Señor, porque incluso en mis debilidades, yo sé que tú no me abandonas. Yo sé que tu obra nunca se ve interrumpida, porque tu gracia es mayor. Así que hoy te pido, fortalece mi fe para confiar en el proceso. Fortalece mi fe para descansar en tus promesas. Que cada desafío que pueda afrontar sea un instrumento para moldearme, para prepararme, para capacitarme, para que en nombre de tu Hijo Jesús yo pueda alcanzar todas aquellas promesas y bendiciones que tú tienes para mí. Señor, que cada desafío que encuentre en el camino sea un instrumento para fortalecer mi vida, para guiarme con tu gracia, para cumplir tus propósitos y planes para los cuales he sido llamado. Amado Dios, es lunes y en esta nueva semana te pido que cuides de mí, de mi familia. Guíanos con tu amor, danos fortaleza, fe, esperanza y sobre todo, Señor, permítenos tener las oportunidades para avanzar en el camino de la fe. En tus manos pongo nuestros sueños, nuestras necesidades, y decimos todos: Padre nuestro que estás en los cielos, santificado sea tu nombre, venga a nosotros tu reino, hágase, Señor, tu voluntad, en el cielo y en la tierra. El pan nuestro de cada día te lo pedimos hoy. Perdona nuestras ofensas, así como nosotros perdonamos a quienes nos ofenden. No nos dejes caer en la tentación, y líbranos del mal. Que tuyo es el poder, la gloria y la honra por los siglos de los siglos. En el nombre de tu Hijo Jesús decimos todos.

0: 3:22.
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0: 6:22.
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2: 6
0: y 22

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1: 6:23 minutos de la mañana, 6:23. Tus ojos era Pedrito Tiniano quien nos interpretaba esta canción. Buenos días familia, buenos días señora, buenos días señor. Si usted apenas va sintonizando la radio, va sumándose allí a la sintonía de Radio Estéreo TV, bienvenido, bienvenida. Y por supuesto puede reportar su sintonía a través del 943-404874 de Radio Estéreo TV. Por aquí leo mensajes, ¿ah? La profesora Belinda dice, bendecido inicio de semana, Chamito, escuchando desde temprano la mejor radio. La profe Orbelinda, el profe Armando Caruatocto, Geraldito y toda la familia disfrutando de la programación de Radio Estéreo TV. Chamito, buenos días, que tengas un lindo inicio de semana lleno de muchas bendiciones. Gracias por la reflexión, lo dice la señora Gladys. Hola, señora Gladys, buenos días. Por aquí le envío la alforja de aplausos para usted y toda su familia y feliz inicio de semana. Por aquí la señora Luz me envía, hola, Chamito, buenos días. Gracias por darnos una oración todos los días. Amén, amén. Y quiero darte unas quejas de EPS Marañón por Bellavista, porque nos quitan el servicio de agua todos los días desde las 2 de la tarde hasta las 7 de la noche. ¿En serio? ¡Wow! Dice, tú sabes, Chamito, que el agua es necesario para todo. Ya estamos cansados y desde las 7 de la noche nos dan solo 3 horas. Y ahora no tenemos agua en Bellavista en el sector Carmen Alto. Ya son más de 20 días. ¿Qué cosa pasa? Dice por aquí. Ah, caramba, pero me habla de EPS y luego me va a Electrooriente. Bueno, y ahora no tenemos luz en Bellavista, dice. O sea, tienen problemas de agua y tienen problemas de electricidad. Dice, en el sector Carmen Alto ya son más de 20 días. ¿Qué cosa pasa con Electrooriente? ¿Acaso no pagamos? Para cobrar son buenazos. Las calles a oscuras. Por eso estamos pidiendo a Electrooriente un jalón de orejas. A EPS Marañón, otro jalón de orejas. Claro que sí. A sus gerentes, jalón de orejas. Jalón de orejas para usted, señor gerente de EPS Marañón. Jalón de orejas para usted, gerente de Electrooriente. Y ojalá les pudiéramos dar unos chicotazos también, ¿ah? Porque realmente el servicio es pésimo, ¿ah? Muestra de ello es la protesta que ha habido en San Ignacio. Una protesta que tiene toda la razón de ser. Y así como en San Ignacio, en muchos lugares más. Ahí lo está diciendo la señora Luz, en Bellavista, que tienen primero problemas con agua, que les quitan el agua desde las 2 de la tarde hasta las 7 de la noche. Están cansados de eso. Y por supuesto, luego les dan agua 3 horas nada más. Y en el sector Carmen Alto no tienen el alumbrado público. Y por esa razón están jalándole las orejas a usted, señor gerente de EPS Marañón, jalándole las orejas a usted, señor gerente de Electrooriente. No puede ser posible, ¿eh? Otro me dice, el día de ayer en el distrito de Bellavista no hubo luz ni agua. ¿Qué está pasando con Electrooriente y EPS Marañón? Para que lleguen los recibos altos, ahí sí. Con decir que subió la electricidad, que subió el agua, ahí sí nos dicen en oficina cuando uno reclama. Y ahorita, son las 6 de la mañana, no tenemos agua desde ayer, toda la población de Bellavista. Nos encontramos indignados. Qué mal de verdad, dice. Sabemos cómo está el calor y sin agua, y sin electricidad, sin comunicación. Señores, por favor. Por favor, así empezamos la semana, señores de Electrooriente, señores de EPS Marañón. ¿Así empezamos la semana? No, pues. No, señores, así no es la cosa. Así no es la cosa. Por favor, por favor, por favor. Por favor. Vamos a reponer el agua y a reponer la electricidad ya en Bellavista, que tanto lo necesitan. Y sobre todo en este inicio de semana, pues, en este inicio de semana que es importante. Bueno, son las 6:28 minutos. Por estar jalando orejas no me dio tiempo de dar la información de la luna lunera cascabelera. Pero bueno, es importante que se le haga el... Que el servicio de electricidad y de agua esté al 100% en nuestras localidades. Un saludo para nuestros amigos de Bella Vista.
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1: 6:28 minutos, son las 6:28 en todo el territorio nacional. Buenos días, familia. Aquí está Alcia Costa, la copa rota. Buenos días, buenos días, buenos días.

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1: 6:31.
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1: 6:35 minutos de la mañana, 6:35. Buenos días, familia. Este es el magazine de la FM. Y aquí estamos con los titulares más importantes.
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1: Atención, mucha atención. El general Óscar Arriola anuncia su salida como director general de la Policía Nacional. Durante su pronunciamiento, Arriola confirmó que será relevado del cargo por el teniente general Freddy López Mendoza. El cambio se producirá en los próximos días, según anunció el todavía comandante general de la Policía Nacional. Vamos a ver si cambian las cosas. Vamos a ver si este realmente era el paso a seguir. Titulares, buenos días, familia. Este es el magazine de la FM. Atención, mucha atención. Óscar Arriola descarta pedido de Keiko Fujimori o del premier y explica su salida de la Policía Nacional. He decidido presentar mi renuncia. Durante una entrevista, el general defendió las capturas realizadas por el cuádruple asesinato y secuestro de un empresario en Trujillo. Sostuvo que existen elementos de convicción que vinculan a los detenidos con los pulpos. 6:36 minutos. Buenos días, familia. Este es el magazine de la FM. Titulares en Radio Estéreo TV. Atención, mucha atención. El teniente general Freddy López Mendoza, hasta ahora jefe del Estado Mayor General de la Policía Nacional, será el nuevo jefe de la institución en reemplazo del cuestionado Óscar Arriola, quien dejó el cargo este domingo en medio de críticas por los resultados de la lucha contra la criminalidad. 6:36 minutos. Buenos días, familia. Este es el magazine de la FM. Así que se mueven las fichas en el poder central. Vamos a ver. Vamos a ver si realmente hay resultados. Titulares en Buenos Días, Familia, el magazine de la FM. Titulares. La policía revela que empresario minero permaneció 36 horas secuestrados en un ambiente subterráneo en Trujillo. Policía Nacional localizó un ambiente subterráneo especialmente acondicionado en la urbanización San Isidro en Trujillo, donde el empresario James Lara permaneció privado de su libertad durante 36 horas antes de su liberación. Titulares, 6:37 minutos. Buenos días, familia. Este es el magazine de la FM. Atención, mucha atención. Harvey Colchado presentó proyecto para modificar norma que mantiene a Arriola al frente de la Policía Nacional. El diputado de Ahora Nación y ex jefe de la División de Investigación de Delitos de Alta Complejidad presentó un proyecto de ley para modificar el decreto legislativo 1267, ley de la Policía Nacional del Perú. La iniciativa plantea modificar el artículo 8 para permitir que el comandante general de la Policía Nacional pueda ser cesado si incumple sus funciones o presenta graves deficiencias en su eficacia como máxima autoridad policial. Igualmente, a pesar de que Arriola se haya presentado su salida de la Policía Nacional, se debe modificar esa ley que mantiene a un comandante policial por 2 años. Titulares. En Radio Estéreo TV, el día de ayer se dio la tercera novena del recorrido del señor de Huamantanga, traslado que se dio entre Fila Alta y Morro Solar Rebajo. 6:39 minutos. Buenos días, familia. Este es el magazine de la FM. 5 postulantes fueron intervenidos durante el examen de admisión de la Universidad Nacional de Cajamarca tras ser detectados con dispositivos electrónicos prohibidos. Según informó, entre los intervenidos se encuentran postulantes a las carreras de Medicina Humana y Medicina Veterinaria. 6:39 minutos. Buenos días, familia. Este es el magazine de la FM. Titulares en Radio Estéreo TV. Rafael López Aliaga, candidato a teniente alcalde de Lima por Renovación Popular, defendió la incorporación de Carlos Álvarez a su equipo de seguridad. Afirmó que ante una extorsión la víctima podrá llamar y ser atendida directamente por el comediante. 6:40 minutos. Titulares en Radio Estéreo TV. Titulares. Buenos días, familia. En San Ignacio, un fallecido deja trágico accidente en la vía de evitamiento tras impacto de dos motos lineales. Tras ser alertados del accidente, efectivos de la Policía Nacional, personal de Serenazgo y representantes del Ministerio Público llegaron a la zona después de las 7 de la mañana para realizar las diligencias correspondientes. Esto sucedió ayer domingo en la vía de evitamiento en la ciudad de San Ignacio. 6:40. Buenos días, familia. Este es el magazine de la FM. Un joven empresario perdió la vida luego de que el volquete que conducía sufriera un despiste en el sector ubicado en la ruta hacia el caserío Las Mercedes. Tomando como referencia Alto Dorado en el distrito de San José de Lourdes. El joven fue identificado como George Guadaña Camacho, conocido por su actividad empresarial en el rubro de agregados. Su ayudante también resultó herido de gravedad y fue trasladado a recibir atención médica. 6:41, 6:41. Buenos días, familia. Este es el magazine de la FM. Atención, en Chamaya, pobladores y habitantes del centro poblado Chamaya reconstruyen su parque luego de que las rejas y bancas fueron destruidas por un camión que se despistó y acabó con la vida de tres personas hace 4 meses. 6:41, buenos días, familia. Este es el magazine de la FM. Me parece muy bien, ¿eh?, que los amigos de Chamaya hayan reconstruido su parque. Muchas veces se deja todo a las autoridades y muchas veces el ciudadano no hace nada. En muchas oportunidades. Y esto es buena, es una muy buena iniciativa. No lo debemos ver como algo extraordinario, sino que se debe convertir en algo ordinario y cotidiano, que la comunidad pueda solventar los problemas de sus sectores. Eso tiene que ser así. Eso tiene que ser así. Titulares, buenos días, familia. Este es el magazine de la FM. ¿Qué tal si revisamos Cutervo? A ver qué nos dicen nuestros amigos de Cutervo a esta hora de la mañana en Buenos Días, Familia. Óscar Mena, ex candidato a la Municipalidad Provincial de Cutervo, cuestionó las decisiones adoptadas por las autoridades regionales que terminaron dejándolo fuera de la carrera electoral rumbo al 4 de octubre. Dijo, sigue primando la ley del embudo. 6:42 minutos. Buenos días, familia. Este es el magazine de la FM. Es lo mismo que pasó aquí con Blinder, ¿no? Si lo comparamos con otros candidatos que, por ejemplo, omitieron sentencias y siguieron en la carrera electoral, mientras que, por ejemplo, Blinder González lo dejaron fuera. Lo dejaron fuera. La ley del embudo, pareciera, ¿no? Pareciera. Titulares, buenos días, familia. Este es el magazine de la FM. En Amazonas, recuperaron una mototaxi robada a orillas del río Utcubamba. Hasta el momento hay 2 personas implicadas, capturadas, y otros por ser capturados. Hemos presentado los titulares, amigas, amigos de Radio Estéreo TV. Vamos a continuar con la música y, por supuesto, las noticias en minutos posteriores.
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4: 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Son las 6:40.

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2: 6:47.
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2: 6:47.
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2: 6:47.

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1: 6:53 minutos de la mañana. ¿A usted le gusta esta canción de Daniel Altamirano, La Flor del Café? A mí me encanta, Muy bonita canción. Es un yarabí que al final termina con una fuga muy bonita y que nos recuerda la importancia del café, de la agricultura, pero también del amor. Porque esa canción habla precisamente del amor y del desamor. 6:54 minutos de la mañana, 6:54, buenos días familia. Este es el magazine de la FM hablando precisamente de la agricultura. Hoy es 17, o mejor dicho, 7 de septiembre de 2026. Les cuento que es el día número 250 del año. Nos quedan 115 días para finalizar este 2026. Qué rápido que se ha ido el tiempo, ¿ah? Luna lunera, cascabelera, ojos azules, boca morena. Estamos en luna menguante, les cuento, ¿ah? Faltan 3 días para la luna nueva. Esta luna menguante comenzó el 4 de septiembre y llegará hasta el 10 de septiembre. ¿Qué tipos de trabajos podemos hacer? Recomendamos realizar trabajos en los que la energía y la savia de las plantas se concentran hacia las raíces. Recuerda que durante la fase de cuarto menguante, la savia de las plantas comienza a descender, que estaba en la parte alta, en los tallos, en las hojas, va hacia las raíces. Y por esa razón, esta fase es ideal para plantar especies o plantas que crecen su fruto bajo la tierra. Se puede sembrar papa, zanahoria, rábanos, yuca, beterraga, ajos, maní. Todo lo que crezca bajo la tierra es bueno sembrar en cuarto menguante.

0: Por supuesto, se recomienda acumular tierra alrededor de la base de los cultivos para proteger las raíces y estimular el crecimiento subterráneo. Eso es lo que puede hacer usted en esta época de... Cuarto menguante. ¿Qué tal si escuchamos música a esta hora de la mañana en Buenos Días Familia, el magazine de la FM? Y aquí hay una canción de el jilguero del Huascarán. Marujita, Marujita, Buenos Días Familia.
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0: 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Son las 6:57.
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0: 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Son las 6:59.
1: Venimos escuchando Marujita y por supuesto el tiempo nos indica que ya tenemos el precio del café y el cacao, mis estimados amigos y amigas de Radio Estéreo TV. Estábamos esperando precisamente que se actualizara el precio del café y el cacao y justo en este momento se va actualizando. Por esa razón ya tenemos para todos ustedes la información importante que están esperando como cada mañana. Vamos a ver qué precio tiene el café el día de hoy. Lo presentamos aquí en Radio Estéreo TV.
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Comienza tu día bien informado con Radio Estéreo TV y hoy lunes 7 de septiembre tenemos el precio del café y el cacao. Les cuento que no se ha movido ni para arriba ni para abajo el precio del café y el del cacao. Así como cerró el día sábado, comienza esta nueva semana. Hoy lunes 7 de septiembre, $292.90 el quintal de café. $292.90 el quintal de café. El kilo de cacao, atención, mucha atención, $6.17.

0: dólares con 17 centavos el kilo de cacao en la bolsa de Nueva York. El dólar en nuestro país. Un dólar vale 3,35. Un dólar vale 3,35 en nuestro país. Esto quiere decir que un quintal de café en soles vale 981 soles con 20. 981 soles con 20. Un quintal de café. Y el kilo de cacao, 20 soles con 60. El kilo de cacao, 20 soles con 60. Ahí está el precio para todos ustedes, mis estimados amigos y amigas. El mismo precio del día sábado. Así cerramos la semana el día sábado. Y hoy estamos iniciando una nueva semana con el quintal de café en dólares, 292 dólares con 90. En soles, 981 soles con 20. El kilo de cacao, 617 soles, dólares. O mejor dicho, 6 dólares con 17. El kilo de cacao, 6 dólares con 17. Y en soles, 20 soles con 60. 20 soles con 60 el kilo de cacao. 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
1: Esta es la hora multimedia. 7:02.
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Buenos días. Sobrinitos y sobrinitas, todos quieren escuchar eso, ¿verdad? Muy bien, esperemos que todos puedan acertar la respuesta del día de hoy. Atención, mucha atención. Aquí estamos, como siempre, como cada mañana. Buenos días. Oye, por cierto, quiero saludar a la señora María Berta Saldarriaga, que por aquí nos escribió, nos dice que está en sintonía junto a su esposo. Señora María Berta Saldarriaga, Dios me la bendiga, ¿eh? Dios me la bendiga.

Listo, ya tengo la adivinanza aquí. Atención, atención, mucha atención, mis sobrinitos y sobrinitas de Radio Estéreo TV. Mi abuelita fue al mercado, vio unos mangos y los compró. ¿Qué compró? Atención, mucha atención, mi abuelita fue al mercado, vio unos mangos y los compró. ¿Qué compró? 943-44874. A ver, a responder rapidito. A responder. Mi abuelita fue al mercado, vio unos mangos y los compró. ¿Qué compró? 943-44874. Vamos a poner el relojito. A ver quién envía su respuesta rapidito, rapidón. Mi abuelita fue al mercado, vio unos mangos y los compró. ¿Qué compró? 943-44874. Mi abuelita fue al mercado, vio unos mangos y los compró. ¿Qué compró? 943-44874. A ver. Mi abuelita fue al mercado, vio unos mangos y los compró. ¿Qué compró? 943-44874. Ya comienzan a llegar los mensajes. A ver. Leandro. Buenos días, Leandro. ¿De dónde me escribe Leandro? Del caserío La Victoria, tierra del buen café, dice por aquí. Buenos días, Leandrito. Buenos días, Leandro. Buenos días, Leandrito. Fue el primer mensaje, ¿ah? Fue el primer mensaje. Él está pilas. Está en sintonía de Radio Estéreo TV y lo saludamos de manera muy especial.

0: La adivinanza es la siguiente: mi abuelita fue al mercado, vio unos mangos y los compró. ¿Qué compró? Mi abuelita fue al mercado, vio unos mangos y los compró. ¿Qué compró? 943-44874. Por aquí, Leandro, desde el caserío La Victoria, tierra del buen café. Envía su respuesta y empezamos. Muy bien, eso. Naomi, hola Naomita, tu respuesta es correcta. ¿Quién más por aquí, tío Chamo? Soy Álvaro de Baguagrande, caserío Morropón. Respuesta correcta. Otro por aquí, tío Chamito, soy Johnny. No, no, no, esa no es. A ver, ¿quién más? ¿Quién más? Tío Chamito, soy Tiago González de Chonsalta, La Peca. Respuesta correcta. Yo escucho Stereo TV, me dicen por aquí. Tío Chamito, buenos días, la respuesta de la adivinanza. Claro, esa es, desde Morropón, Baguagrande. Saludos para la familia Vergara, Saavedra, fieles oyentes de Radio Stereo TV. Tío Chamo, soy Alexa de Mesarrume, la respuesta de la adivinanza. Claro, esa es, muy bien. Mis sobrinitos están pilas, ¿eh? Están pilas, pilas, pilas. Otro mensajito, me dicen, tío Chamo, repite la adivinanza. A ver. Mi abuelita fue al mercado, vio unos mangos y los compró. ¿Qué compró? 943-44874. Por aquí me envían la respuesta, pero no me dicen quién es. Se queda sin saludos. Por aquí otro. Victoria de Copallín. Respuesta correcta. Esa. Soy Indira de Baguagrande. No, esa no es. Mi abuelita fue al mercado, vio unos mangos y los compró. ¿Qué compró? Buenos días, tío Chamo, soy Lian Iván. Claro, esa es, desde Pucará. Me dice, yo escucho Stereo TV, dimensiónate. Muy bien. Tío Chamo, soy Ángel de Santa Fe. Respuesta, no, esa no es. Tío Chamo, soy Adrián, yo escucho Stereo TV. Y la respuesta, correcta, Adriancito de Las Palmeras. Muy bien, tío Chamito, soy Antonella Montalvo. Antonelita, buenos días, ¿cómo estás? Sí, respuesta correcta. ¿De dónde me escribe Antonelita? Desde Bagua Capital. Yo escucho Stereo TV, me dice. Buenos días, tío Chamo, soy Lisset del Porvenir, distrito de Copallín. La respuesta, no, esa no es. Me dicen que repita la adivinanza. Mi abuelita fue al mercado, vio unos mangos y los compró. ¿Qué compró? Flor por aquí. A ver, a ver, a ver, a ver, a ver, a ver, a ver, a ver, a ver, a ver, a ver, a ver, a ver, Flor, no, esa no es. Mi abuelita fue al mercado, vio unos mangos y los compró. ¿Qué compró? Caterín de Morropón, sí señor. Respuesta correcta, Katy. Hola, tío Chamito, buenos días, soy Anira desde Bagua Capital. La respuesta a la pregunta es correcta, muy bien. Yo escucho Stereo TV, dimensiónate, 20 años en mi corazón. Chamito, soy Emily de Miraflores. Buenos días, Emily de Miraflores de Buenavista. La respuesta correcta, muy bien. Eso. Mi abuelita fue al mercado, vio unos mangos y los compró. ¿Qué compró? Hola, soy Emily Suyeri de La Victoria. Respuesta correcta, muy bien. Hola, tío Chamito, soy Zaira. La respuesta de Zaira, claro, esa es. Tío Chamito, soy Lian del caserío Naranjos, distrito de Aramango. La respuesta de la adivinanza, no, no, no, esa no es. Vamos a ponerle la fanfarria a todos nuestros niños que están pilas y despiertos. Con Radio Stereo TV, Geraldito. Respuesta correcta. Saludos al profe Armando Carguatocto. Y también saludos a Danielita, sobrina del profe Armando. Tío Chamito, soy Sofía de Bagua Grande. La respuesta, no, esa no es. ¿Quién más por aquí? ¿Quién más por allá? Tío Chamo, buenos días. Soy soy Dayana de Pona Alta. La respuesta correcta, claro. Muy bien, tío Chamo, soy Dana del caserío Nuevo Horizonte Bajo de Baguagrande. La respuesta, no, esa no es. Escuchen la adivinanza. Mi abuelita fue al mercado, vio unos mangos y los compró. ¿Qué compró? Buenos días, tío Chamo, soy Amy de Jaén. La respuesta, claro, esa es, Amy. Me dice, yo escucho Stereo TV, dimensiónate. Hola, tío Chamo, soy Lenín. La respuesta, no, Lenín, esa no es. Te repito la adivinanza. Mi abuelita fue al mercado, vio unos mangos y los compró. ¿Qué compró? 943-44874. Por aquí. A ver, me envía la respuesta, pero no me dicen el nombre. ¿Quién será? ¿Quién será? Buenos días, tío Chamito. La respuesta de la adivinanza de Brian de Salabamba. Claro. Esa es. Saludos a Cintia y Dayana en Miraflores. La respuesta me dicen ninguno. Nada. Nada, nada. Hola, tío Chamito. Es Nélida de Vistalegre mi respuesta. No, no, no, esa no es. Tío Chamo, soy Juan Walter de Bagua Grande. La respuesta correcta, claro. Muy bien. Mi abuelita fue al mercado, vio unos mangos y los compró. ¿Qué compró? 943-44874. Desde Pona Alta, tío Chamo, la respuesta de Rubí. Claro, esa es. Muy bien, ¿quién más por aquí? A ver, hola tío Chamito, soy Rosario del Pilar. ¡Qué bonito nombre, Rosario del Pilar! De Miraflores de Buenavista, la respuesta, claro, esa es, muy bien. A ver, por aquí, tío Chamito, Cinte y Dayana en Miraflores. Nada, nada, nada. Mi abuelita fue al mercado, vio unos mangos y los compró. ¿Qué compró? Tío Chamo, soy Sofía de Baguarande. La respuesta, claro, Sofía, esa es. Muy bien. Muy bien, Sofiita. Excelente. Buenos días, soy la niña Marilú. Hola, niña Marilú, ¿cómo estás? La respuesta es correcta. Muy bien. Saludos para la niña traviesa Xiomara, el niño Lelis y Sebastián. Ahí están, toda la mancha en sintonía. Buenos días, tío Chamito, soy Yandy desde el distrito de Cajaruro. La respuesta, claro, Yandy. Muy bien, muy bien, muy bien. Oye, qué cantidad de mensajes, ¿ah? Buenos días, tío Chamo, soy Dana del caserío Nuevo Horizonte Bajo de Bagua Grande. La respuesta, correcta, ahora sí. La segunda respuesta fue correcta. La segunda fue la vencida. Hola, tío Chamito. Buenos días. La respuesta de Luciana de Cujillo. Claro. Muy bien. Samir Medina de Jaén. Claro, Samircito. Felicitaciones. Esa es. Buenos días, tío Chamito. Soy Dylan de Cerro Azul. Hola, Dylan. Tu respuesta correcta. ¿Quién más por aquí? ¿Quién más por allá? A ver, rapidito. Ay, por aquí ya me están enviando los audios. ¿Qué tal si los escuchamos ya, de una vez, de inmediato? Ipso facto, escuchamos los audios de nuestros niños. Repito la adivinanza, mi abuelita fue al mercado, vio unos mangos y los compró. ¿Qué compró? 943-44874. Buenos días, sobrinito, ¿cómo estás? Buenos días, sobrinito, ¿cómo estás?
1: Hola, te llamo. La respuesta es los
0: Michelle. ¡Ay, Michelita! Y tu respuesta es correcta, claro. Lo escucharon todos clarito, claro, clarito. Sí, señor. Ahí está la respuesta. Otro. Buenos días, sobrinito. ¿Cómo estás?
2: Hola, tío Chamito. Soy Samir de Jaén.
0: Samir.
2: La respuesta correcta es el niño. Yo escucho Estadio TV. Yo lo tengo.
0: Muy bien, muy bien. Ahí se escucha claro. Se escucha clarito. Muy bien. Otro mensajito. Buenos días.
3: Hola, tío Chamito. Soy Alexa de Cerro. Me la respuesta a la adivinanza es que la abuelita compró hilos. Yo escucho Estadio TV. Dimensiónate.
0: Esa es, muy bien. Se escuchó claro, clarito.
4: Hola, tío Chamo.
0: Hola, ¿cómo estás?
4: Soy Esteban de Ferreñafe.
0: Esteban de Ferreñafe, muy bien.
4: El deporte de la liberanza
0: Es
4: por los hilos.
0: Claro.
4: Yo escucho Estéreo Bebé.
0: Eso, Estéreo TV.
4: Dimensiónate,
0: claro. Por aquí me envían la respuesta correcta, pero no me dicen quién es. Tienen que enviar el nombre, ¿ah? Porque si no se quedan sin respuesta, sin saludos, sin nada.
5: Hola, tío Chamito, soy Luciana desde el distrito de Cujillo. La respuesta de la adivinanza es que compró hilos. Ya escucho Estéreo TV, claro. Dimensiónate.
0: ¡Clarito!
6: Tío Chamito, soy Rosario de acá de Miraflores de Buenavista. La respuesta contestaste de la adivinanza, sí los compró. Yo escucho Radio Estéreo TV y menciónate.
0: ¡Claro! ¡Clarito!

0: chamito soy Naomi de Baguán Grande y mi respuesta de la adivinanza es el hilo que compró la abuelita.
1: Eso es.
0: Y que se fue al mercado. Imagínate.
1: Muy bien, miren, les voy a repetir la adivinanza para que ustedes la tengan allí clara, clarita, ¿no? Mi abuelita fue al mercado, vio unos mangos y los compró. Ay, ay, ay, ay, ay, ahí estaba la trampita, ¿no? Mi abuelita fue al mercado, vio unos mangos y los compró. Ay, ay, ay, ay, ay, ahí estaba la trampita. ¿Qué compró la abuelita? Por aquí nos dicen nuestros sobrinitos. Buenos días, sobrinito.
2: Muy bien. Hola, tío Chamito.
1: Buenos días, sobrinito. ¿Cómo estás?
2: Muy bien. Hola, tío Chamito. Buenos días. Soy Anira de Bagua Capital. La respuesta a la pregunta es compró hilos. Yo escucho Estéreo TV. Dimensionate, 20 años en mi corazón.
1: Oye, qué bonita
2: Hola,
1: se escucha.
2: Hola, tío Chamito. La respuesta correcta de la adivinanza es que la abuelita compró hilos. Yo escucho Radio Estéreo TV. Dimensionate, chao.
1: Dimensionate, mi sobrinito.
2: Muy bien,
1: tío. Ay, por aquí. Buenos días, sobrinito.
2: Muy bien, tío Chamito. Soy Catherine de Morropón. La respuesta de la adivinanza es compró hilos. Yo escucho Estéreo TV. Dimensionate.
1: Excelente, mis sobrinitos y sobrinitas. Bueno, antes de irnos, hay que hacer la oración de los lunes, ¿verdad? Porque cada lunes hacemos una pequeña oración para que Dios nos bendiga durante toda esta semana, ¿verdad? Y hay que darle gracias a Papito Dios por sus bendiciones. Así que, niños y niñas, acompáñennos, por favor. Y todos decimos, Papito Dios, gracias por esta nueva mañana que nos regalas vida, salud, fortaleza y ganas de ir al cole. Gracias por Papito y Mamita que nos han cuidado durante toda la semana, durante el fin de semana y el día de hoy. Gracias por el desayuno que llena nuestra barriguita y nos da mucha fuerza. Te pedimos que nos acompañes en el cole. Bendice a nuestros maestros y maestras y acompáñanos junto a nuestros compañeritos de clases. Te pedimos todo esto sabiendo que tú estás con nosotros. Con tu Espíritu Santo decimos amén, amén, amén. Que Dios me los bendiga, mis sobrinitos. Los quiero mucho y nos

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1: y 22 minutos!
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0: 20
1: y 30 minutos.
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0: 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Hoy es lunes, 7 de septiembre de 2026, y estas son las noticias más importantes a esta hora de la mañana. 7:34 minutos en todo el territorio nacional.
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0: En medio de una crisis de seguridad, el comandante general de la Policía Nacional, Óscar Arriola, anunció que dejará el cargo en los próximos días. El general Arriola venía siendo cuestionado por su gestión al frente de la institución. Cito palabras: en los próximos días me relevaré del cargo como comandante general de la Policía Nacional por el general Freddy López Mendoza. A mis hermanos policiales les digo que pueden decir muchas cosas, pero les pido nunca desfallecer. Me voy con la conciencia absolutamente limpia y la frente en alto, indicó Arriola, quien agradeció a la presidenta Keiko Fujimori, así como a los exmandatarios Dina Boluarte, José Gerí y José María Balcázar. El todavía comandante general de la Policía Nacional deja el cargo luego de que se registran más de 160 homicidios en el Sistema Nacional de Defunciones durante el mes de agosto.
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0: 7:35 minutos de la mañana, 7:35. Un fatal accidente de tránsito se registró cerca de las 6 de la mañana el día de ayer domingo en la vía de evitamiento en San Ignacio, dejando como saldo un hombre fallecido y una persona herida. La víctima mortal fue identificada como Elar Jairo Castillo Córdoba, de 28 años. Según las primeras indagaciones, el choque frontal entre dos motocicletas lineales se habría producido cuando los involucrados retornaban de una discoteca local, mientras las autoridades policiales y el Ministerio Público realizan las diligencias e investigaciones correspondientes.
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0: Un joven empresario perdió la vida luego de que el volquete que conducía sufriera un despiste en el sector ubicado en la ruta hacia el caserío Las Mercedes, tomando como referencia Alto Dorado, en el distrito de San José de Lourdes. La víctima fue identificada como George Guadaña Camacho, conocido por su actividad empresarial en el rubro de agregados. Su ayudante también resultó herido de gravedad y fue trasladado para recibir atención médica. El hecho ocurrió durante la tarde del 5 de septiembre. Las autoridades realizan las diligencias correspondientes para determinar las circunstancias del accidente que dejó un fallecido y un herido. 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
1: 7:37.
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0: 7:42 minutos. Brindo por ti y por mí. Era Tormenta quien sonaba aquí en Buenos Días Familia, el magazine de la FM. Nos indican que todavía sigue Bellavista sin agua potable, ¿no? A esta hora siguen sin agua y por supuesto las amas de casa especialmente están preocupadas por esta situación. Amigos de EPS Marañón, por favor, si tuvieran alguna respuesta a nuestros amigos de Bellavista con respecto al agua potable, por favor, por favor. Bellavista sigue sin agua, dice por aquí, nuestros niños estudian y con este calor muy fuerte en EPS Marañón, ¿hasta cuándo vamos a estar con este problema? 7:43 minutos de la mañana, 7:43. Compleja la situación, ¿no? Compleja.
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0: 7:43 minutos. Ustedes ya han escuchado la noticia, el general Óscar Arriola se va de la comandancia de la Policía Nacional. El día de ayer, como es su característica, ¿no?, dio un mensaje acompañado pues de el primer ministro Galarreta. Y, por supuesto, se despide de la Comandancia General de la Policía Nacional. Vamos a escuchar parte de sus declaraciones.
2: También acompaña al presidente José Luis.
0: Vamos a escuchar, a ver.
2: Del interior, César Zubiri.
3: Siempre pensando, sintiendo, respirando responsablemente en la institucionalidad, en el amor a la Policía Nacional de todos los peruanos. Y como ciudadano, en la gobernabilidad del país, en las sanas pretensiones que han sido tratados como objetivos estratégicos de luchar firmemente contra la criminalidad organizada transnacional, nacional, común, y los otros embates que de manera conexa acompañan. En los próximos días me relevaré en el cargo de Comandante General de la Policía Nacional del Perú con el Teniente General Freddy López Mendoza. Decisión que obedece a la motivación antes dispuesta. Solamente tengo palabras de agradecimiento. Primero y siempre con Dios Todopoderoso, con la Santa Madre Virgen y con el Espíritu Santo que siempre me ha inspirado para tomar todas las decisiones.
0: Muy bien, ahí estaban las declaraciones de Óscar Arriola respecto pues a que va a dejar la institución policial, la comandancia de la Policía Nacional, y por supuesto él será relevado. Su sucesor ya está decidido, Freddy López Mendoza será el nuevo jefe de la Policía Nacional, que venía siendo comentada. Recordemos que esta semana el diputado por Ahora Nación, Harvey Colchado, consideró que Freddy López Mendoza sería una buena opción para reemplazar a Óscar Arriola en el cargo. Cito palabras de Harvey Colchado: he conversado con varios suboficiales superiores que han trabajado con él en diferentes unidades. Me dicen que es una persona honesta, metódica, responsable, y yo, es decir, Harvey Colchado, cuando estudié en la DIVIAC, he tenido con él algunas coordinaciones. Él fue jefe de la Policía contra la Corrupción como general, hizo varios megaoperativos, también impecables, y también estuvo como jefe de la Policía Aérea. En los operativos que hicimos nunca me puso reparos. En lo que he preguntado a varios, parece ser un policía honesto que representaría bien. Habría darle la oportunidad, pero ya depende del Ejecutivo, señaló en su momento Harvey Colchado, hablando sobre este teniente general, el sucesor de Óscar Arriola. Todavía no es comandante de la policía porque, como ustedes muy bien lo han escuchado hace unos instantes, Óscar Arriola dijo que en los próximos días será relevado por Freddy López Mendoza, teniente general. El jefe de la Policía Nacional Óscar Arriola, el todavía jefe de la Policía Nacional, venía siendo altamente cuestionado debido al elevado número de homicidios registrados desde el inicio del nuevo gobierno. De acuerdo con datos recopilados por Juan Carvajal, analista de datos, a partir de las cifras registradas por el SINADEF, solo entre el 28 de julio y finales de agosto se registraron 151 homicidios a nivel nacional, según la información que se maneja por parte de los analistas. Estas cifras incluso serían mayores. El ataque registrado en Trujillo, presuntamente perpetrado por la banda criminal Los Pulpos, también generó un cargamontón de críticas contra el manejo de la institución policial. A raíz de este hecho, bancadas de la Cámara de Diputados del Congreso de la República, como Ahora Nación y Renovación Popular de Porquia, pidieron que Arriola diera un paso al costado. Y pues, ha sucedido. Arriola ayer anunció que será relevado, es decir, da un paso al costado y deja la comandancia de la Policía Nacional. Pero esto pudiera ser nada más el primer paso, ¿no? Porque realmente creo que tiene que haber una reforma total y absoluta para que el país pueda tener calma y se pueda contrarrestar los embates de la criminalidad que están subiendo a niveles increíbles. Y por supuesto se dio más notoriedad con el secuestro que se dio del empresario minero en Trujillo. Vamos a ver cuáles son los pasos que vienen, ¿eh? ¿Qué es lo que viene luego, pues, de la salida de Óscar Arriola de la comandancia de la Policía Nacional? Y por supuesto, esperemos que la cosa mejore, ¿no? Porque realmente la situación es preocupante. Más de 150 homicidios a nivel nacional. Más de 150 homicidios a nivel nacional. Y recordemos que Óscar Arriola estuvo como comandante de la Policía Nacional con Dina Boluarte, con José Geril y con el último presidente, ¿no?, de la República, Balcázar, José María Balcázar, y ahora con Keiko Fujimori. Esperemos entonces que las cosas cambien y hayan mejores acciones por parte de la Policía Nacional para detener la criminalidad que hay en nuestro país. Repito, una criminalidad rampante que se está dando y que tiene que detenerse de una vez por todas en nuestro país. 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
0: 7:50 minutos, vamos con la música. Aquí está Miguel Bosé, Amante Bandido. Buenos días, familia. 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

0: 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Hoy es lunes. Estamos iniciando semana 7 de septiembre de 2026 y estas son las noticias más importantes a esta hora del día en Estéreo TV Noticias.
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0: Nos vamos a los Estados Unidos, a Miami.
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0: Al menos 5 personas fallecieron tras estrellarse un avión de carga de Amazon al salirse de la pista después de aterrizar en el aeropuerto internacional de Miami, según confirmaron las autoridades. En una rueda de prensa, el alguacil del condado de Miami-Dade, Rosy Cordero Stutz, confirmó que 5 personas murieron en el accidente y que otras 5 resultaron heridas y fueron trasladadas al hospital. 3 de los heridos se encuentran en estado crítico, informó en la conferencia de prensa Erika Benítez, jefa de personal del Departamento de Bomberos y Rescate de Miami-Dade. El avión chocó con varios vehículos y más de 60 unidades del Cuerpo de Bomberos y Rescate de Miami-Dade que se desplazaron al lugar del incidente, según informó este departamento en Facebook. Benítez destacó que a su llegada los profesionales se enfocaron en extinguir el incendio y salvar a varias víctimas que se quedaron atrapadas en vehículos impactados por la aeronave.
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0: Un profesor de la Universidad Científica del Sur fue intervenido por agentes de la Policía Nacional al interior de las instalaciones de la Casa de Estudios, ubicada en el distrito limeño de Los Olivos. El docente es investigado por el presunto delito contra la libertad sexual en la modalidad de tocamientos indebidos. Durante el operativo, los efectivos policiales ingresaron a uno de los ambientes del recinto universitario, acompañados por una mujer que alertó sobre la presencia del acusado. Tras efectuarse la intervención, el profesor fue trasladado a la comisaría de PRO para pasar por las diligencias de ley. Por su parte, la presunta agraviada fue derivada a la sede de medicina legal para someterse a los exámenes correspondientes. El procedimiento policial también incluyó la intervención de un integrante del equipo de seguridad de la universidad. Según la información proporcionada por las autoridades, el trabajador se negó inicialmente a facilitar el acceso a los agentes al campus.
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0: 8:10. En el marco del debate sobre el pedido de facultades por parte del Ejecutivo Nacional, la titular de la Comisión de Constitución, Reglamento y Relaciones Exteriores de la Cámara de Diputados, Yanina Avendaño Vilca, informó que se citó formalmente al presidente del Consejo de Ministros, Luis Galarreta Velarde, para que asista al Parlamento a exponer los alcances y sustentar la urgencia de los 66 puntos sobre los cuales el gobierno pretende legislar de manera directa. Avendaño Vilca dijo que la delegación de facultades legislativas representa un mecanismo constitucional de carácter excepcional, mediante el cual el Congreso encarga temporalmente esta función al Ejecutivo. En ese sentido, recordó que las atribuciones fundamentales del Parlamento consisten en legislar, representar a los ciudadanos y efectuar el control político correspondiente sobre el gobierno con la finalidad de salvaguardar el equilibrio de los poderes del Estado.
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0: 8:11. En Cajamarca, 5 jóvenes, entre ellos una menor de edad, fueron intervenidos este domingo por policías y fiscales por cometer un presunto fraude durante el examen de admisión de la Universidad Nacional de Cajamarca. Los detenidos postulaban a las carreras de veterinaria y medicina humana. Según información policial, a ellos presuntamente se les halló utilizando dispositivos electrónicos y pulsadores de recepción. Los 5 intervenidos fueron conducidos hacia la dependencia policial correspondiente y puestos a disposición de la Fiscalía de Prevención del Delito para continuar con las investigaciones. Esta situación fue informada por la misma universidad a través de su cuenta en Facebook, que unas horas más tarde publicó los resultados del examen de admisión.
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0: La Policía Nacional del Perú localizó un ambiente subterráneo especialmente acondicionado en la urbanización San Isidro en Trujillo, donde el empresario minero James Lara permaneció privado de su libertad durante 36 horas antes de su liberación. La Policía Nacional indicó que las investigaciones desarrolladas tras el rapto del empresario permitieron a los agentes ubicar el inmueble utilizado por los captores para mantenerlo oculto. Durante la intervención, la policía registró un video la infraestructura construida por los delincuentes en la propiedad allanada. El acceso al recinto de encierro consiste en una escalera de concreto de 10 peldaños hacia abajo, la cual conduce de forma directa a una puerta de acero reforzado. Para ingresar a este espacio, es indispensable digitar una clave de acceso en un panel numérico digital colocado en la entrada. Al interior de este ambiente de cautiverio, las fuerzas policiales encontraron diversos implementos que evidenciaban la permanencia de la víctima. Los agentes constataron la presencia de un colchón convencional, un colchón inflable, botellas de agua destinadas al consumo y dos balones de oxígeno.
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0: 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Hoy es lunes, inicio de semana, 7 de septiembre de 2026, y estas son las noticias más importantes a esta hora de la mañana. 5 postulantes fueron intervenidos durante el examen de admisión de la Universidad Nacional de Cajamarca tras ser detectados con dispositivos electrónicos prohibidos. Según lo informado, entre los intervenidos se encuentra postulantes a las carreras de Medicina Humana y Medicina Veterinaria, entre ellos también un menor de edad. Escuchemos declaraciones de los representantes de la UNES.
1: Cuéntenos sobre las incidencias.
2: Bueno, hasta el momento se han intervenido a 5 personas, 2 mujeres, 3 mayores de edad, con dispositivos prohibidos. Por eso todos medicina veterinaria y medicina humana, algunos. Por eso en esas carreras se va a hacer una revisión por parte de la policía exhaustiva. A los varones se les ha detenido con dispositivos aparentemente para que salga el examen, y a las cámaras. Y a las señoritas con un dispositivo que son con pulsaciones, con vibradores. Algo que realmente ya está innovando, para que veas cómo es la criminalidad. Ahí he estado explicando cómo es el sistema. Hay una, ¿no? Entonces, por eso a los papás de los alumnos de medicina, comunicarles que van a demorar su salida, porque obviamente se va a tener que hacer una revisión exhaustiva a ellos. Aula por aula se va a ingresar. Todos han estado dispositivos en sus partes íntimas. Entonces usted sabe que al momento de ingresar, no es que la policía no haya hecho un buen trabajo, sino es que no se puede hacer una revisión tan invasiva a los postulantes, ¿no? Entonces, ahora sí, aula por aula, ya cuando se ha hecho una revisión con los garrets, se ha podido en algunas ocasiones advertir, muy débil, pero ya la policía, como tiene la experticia, ha podido ubicar a estas 5 personas por ahora.
0: La policía señaló que algunos portaban dispositivos aparentemente destinados a facilitar la obtención de respuestas durante la evaluación, mientras que otros casos se detectaron dispositivos con sistemas de pulsación. Los intervenidos serán puestos a disposición de las autoridades correspondientes para las investigaciones respectivas.
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0: 8:40 minutos. El teniente general Freddy López Mendoza asumirá como nuevo comandante general de la Policía Nacional tras el anuncio de Óscar Arriola, que dejará el cargo y pasará al retiro. El premier Luis Galarreta confirmó a López Mendoza como su reemplazo. Arriola, acompañado por Galarreta y el ministro del Interior César Astudillo, afirmó que su salida responde a su compromiso con la institucionalidad y la gobernabilidad del país. Cito palabras: "Me voy con la conciencia absolutamente limpia y la frente en muy alto", sostuvo. La salida ocurre en medio de cuestionamientos a su gestión por la inseguridad. Recordemos que en agosto se registraron 169 homicidios, mientras diversas bancadas del Congreso habían pedido su salida.
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0: 8:41 minutos. Presentamos la información de los deportes. Deportes. Atención, mucha atención. El ADA Jaén consiguió una victoria clave frente a la Universidad César Vallejo en condición de visitante y sumó 3 puntos fundamentales cuando solo resta una jornada para finalizar la fase regional de la Liga 2 2026. El conjunto auriverde afrontó un partido de mucha importancia por sus aspiraciones al campeonato y terminó encontrando el premio en el tramo final del compromiso. Con este resultado, ADA no solo consiguió celebrar fuera de casa, sino que además logró superar a Universidad César Vallejo en la clasificación por el Grupo 1. El encuentro se mantuvo igualado durante gran parte del partido y ambos equipos tuvieron dificultades para encontrar espacios en las zonas cercanas al área. Sin embargo, ADA insistió en el ataque y finalmente consiguió romper la paridad cuando el reloj marcaba los minutos 72. Más allá de los 3 puntos, la victoria cambió por completo el panorama de la definición. ADA Jaén llega a la última jornada con la posibilidad de conseguir por sus propios medios el boleto a la siguiente fase. El equipo del pueblo recibirá a Unión Comercio y una victoria le permitirá alcanzar 22 puntos y asegurar su clasificación sin necesidad de mirar otros resultados. 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

0: señora, no se quede dormida. Son las
1: 8:43.
0: Buenos días, familia.
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0: Señoras y señores, nosotros nos vamos. Les agradecemos a cada uno de ustedes por la sintonía y, por supuesto, deseándoles una excelente jornada del día lunes. 8:55 minutos, pero antes nos vamos. Pero les tenemos información importante sobre la renuncia o el pase a retiro de Oscar Arriola. El diputado Jarvey Colchado sobre Freddy López, quien será el sucesor de Oscar Arriola, será evaluado por los resultados.
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0: Y estas son las informaciones. El diputado Jarvey Colchado se pronunció sobre el relevo en la Comandancia General de la Policía Nacional del Perú. El diputado de Ahora Nación advirtió que el nuevo jefe de la institución, el teniente general Freddy López Mendoza, deberá responder con hechos concretos. Será evaluado por resultados, como debe ser evaluado todo aquel que ocupa ese cargo, escribió. Colchado también se refirió a la salida de Óscar Arriola, quien anunció el domingo su decisión de dejar el cargo y pasar al retiro. El legislador fue claro al respecto. Cito palabras, no lo celebro, manifestó. Explicó que no hay motivo de

0: sino en la falta de herramientas y de un liderazgo a la altura. La salida de Arriola no fue un hecho aislado. Se dio después de una semana marcada por hechos violentos, entre ellos el cuádruple asesinato y secuestro de un empresario minero en Trujillo, atribuido a la banda criminal Los Pulpos. A esto se sumó el registro de 169 homicidios solo en el mes de agosto, cifra que intensificó los cuestionamientos contra la gestión policial de Óscar Arriola.
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0: Señoras y señores, que tengan una bonita jornada, excelente semana, y por supuesto mañana nos escuchamos nuevamente a las 6 de la mañana con Buenos Días Familia. A partir de las 9 llega Dimensión Total.
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0: Con Jaycer Flores, chao.

0: Multimedia. 9:01.
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Cirilo. Nos dejó esta canción y muchas más con Corazón Serrano. Se ha especulado mucho sobre ella en los últimos días, ¿no? Sobre si va a una agrupación o a otra agrupación. Pero lo que se dijo desde un principio es que va a España. Se va en búsqueda de un nuevo sueño, de que es prepararse e ingresar a la industria del cine. ¿Sí? O sea, quiere grabar para Disney, para estas películas animadas. ¿Ya? Ese es su sueño de Briela. Pero uno nunca sabe, ¿no?

¿cómo están? ¿Cómo les va? ¿Qué pasó el fin de semana? Ha pasado muchas cosas. Ha pasado de todo en el mundo de la cumbia, muchísimo. Siempre, siempre hay que de qué hablar, así que hoy te lo vamos a contar de todas maneras. En Dimensión Total, buen lunes, 7 de septiembre.

agrupación que reparte chocolate. Así que cuando vayas a su concierto, no olvides llevar tu taza, tu balde, tu jarra. Las estrellas que se quedaron sin Rose. Pero siguen para adelante, ¿no? Creo que ya se venían preparando para eso ya. Ahora me parece que ya no se siente la ausencia de Rosario Vilches en Las Estrellas de la Cumbre. Arriba tu mañana, arriba el lunes, con Estéreo TV.

0: y 30 minutos.
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La Mafer está pedida, está famosa. Mafer Portugal, está requerida. Está bien, ¿por qué? Porque tiene talento, tiene buena voz. Actualmente me parece que está como solista. Mafer Portugal no integra ninguna agrupación después de su salida de Papilón. A no ser por ahí que esté a la espera de algún llamado, ¿no? De alguna propuesta que le convenza. En lo económico me refiero, ¿no? O quizás también ella quiere elegir. ¿Estará esperando el llamado de Corazón Serrano? ¿Ah? De Corazón Serrano se está hablando mucho. De Corazón Serrano se está diciendo, oye, ¿a quién van a jalar? ¿A quién van a convocar? Porque Briela Cirilo dejó un espacio, ¿no? Briela Cirilo dejó ahí un vacío. Porque son muchas también, ¿no? Junto a Briela, ¿cuántas serán? 2, 4, 6, 8, 9. Parece banda de músicos. 9 integrantes. Creo que demasiado ya, ¿no? Por ahí, desde que Corazón Serrano integraba a varias chicas, pues las demás agrupaciones también, ¿no? Es como si Corazón Serrano fuese el ejemplo. Y es así. Aunque ayer, ¿cuándo fue ayer o no? A ver. El último fin de semana, ¿no? Parece que fue el viernes. El concierto de La Bella Luz. Un reconocido comunicador, colega, locutor de radio, que fue contratado, por supuesto, para presentar a la agrupación La Bella Luz mediante sus redes sociales. Decía él, es la top número uno, La Bella Luz, por encima de Corazón Serrano. ¿Tú crees? La Bella Luz, sí, buen grupo. Tremenda agrupación. Pero no está por encima de Corazón Serrano. Hay que ser realistas, pues, ¿no? No está. Ya luego te comento sobre lo que fue los conciertos de La Bella Luz. Antes, saludos. Saludos desde Pacanguía, Chepén, La Libertad. Escuchando todo volumen, Estéreo TV en la chamba. Saludos a Guadalupe y su amor Esther. A Tony, a Roberto, a Johnny Campos, a Gustavo, a Núñez, a Chinchay. A la Bebita Moncada. Estamos en el sector 6, área de riego. Ponte El Amor Me Hizo, Michi.

0: Esta es La Hora Multimedia. 9:58.
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0: Esta canción se llama El Merengue de Kinder.
1: Manuel Turizo.
2: Sí, señor.
0: Manuel Turizo. Oye, déjame tus saludos, ¿te parece?
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0: Déjame un saludito al WhatsApp 943-44874. ¡Vale! Ahí está nuestro WhatsApp 943-44874. Envía todos los saludos que tengas. Esto es Dimensión Total. La gente de Montero me está pidiendo la canción de Amaranta. Esa es buena. Saludos a Mónica Lucero.

Mi corazón serrano. Corazón serrano, el último fin de semana estuvo presente en la Feria Fusión, donde se presentaron, por supuesto, otros artistas, pero dentro de la cartelera estuvo Corazón Serrano. Lleno total, ¿ah? Lleno total en esta presentación. Corazón Serrano. Oye, saludos a la gente que estuvo presente en esta feria. Fue en la Costa Verde, ¿no? Bueno, ahí en la feria se hizo el anuncio sobre lo que se viene para Corazón Serrano, que a propósito estrenó su canción Cueste lo que cueste junto a Olga Tañón. No sé si ya la viste, ya la reproduciste o todavía no. ¿Qué esperas? Ingresa a la cuenta de YouTube de Corazón Serrano y dale play a lo nuevo nuevo. Cueste lo que cueste junto a Olga Tañón. Ya en el concierto de Fusión, Corazón Serrano anunció su aniversario. Se viene su aniversario número 33, si no me equivoco, 34 ya. Cuéntame. Camino a un sueño 3. A ver, por aquí tengo el dato completo ya. ¿Cuántos años producción? 34 años, ok, listo, gracias. Son eficientes ustedes. Ok, Corazón Serrano celebrará sus 34 años el próximo año. El anuncio ya es oficial. El anuncio fue dado. Camino a un sueño 3, 6 de febrero, ¿dónde? En el Estadio San Marcos. Aunque muchos dicen, oye, el Estadio Nacional y es hora, o el Estadio Monumental, dicen, ¿no? Ya. Pero bueno, Corazón Serrano nuevamente elige el Estadio San Marcos para la celebración de sus 34 años. Ay, ay, ay. ¿Qué es lo que se viene para el aniversario de Corazón Serrano? Pues desde ya, desde el anuncio, me imagino que ya están pensando, preparándolo desde ahora, ¿no? Desde ahora, están preparando con mucha anticipación lo que se viene para este aniversario. A lo grande, por supuesto, ¿no? Así que ya me imagino pronto sale la preventa de las entradas también. Prontito, así que tienes que comprarlas y no quedarte fuera. A ver, ¿qué más te cuento sobre Corazón Serrano?

0: que más te quiero contar de corazón, Serrano. Ya, en este concierto también, en este concierto fusión, el animador Dani Daniel recibió una hermosa sorpresa. ¿Sí? Fue visitado en pleno escenario, en plena presentación, por sus retoños, por sus herederos. Fue sorprendido por sus hijos. Y uno de ellos tal parece que heredó su talento, ¿no? Vamos a escucharlo, ¿ya? Eso fue lo que pasó en esa visita sorpresa de los hijos de Dani Daniel.
1: Y eres el animador más grande de todos.

0: que pues nada, se los entrego de todo mi corazón.
1: Ahí llega, ¿no? Tiene tres hijos, ¿dónde?
2: Cada artista de historias que se construye con una familia que se une.
3: Muy feliz con mi papá.
1: Ahí está, uno de ellos se emociona y dice, yo estoy muy feliz con mi papá. Oh, su. Ponte la metralleta, pues. La metralleta de Corazón Serrano. Así fue sorprendido Dani Daniel. Se emocionó también, ¿no? Tres hijos, ¿ah? El mayor me parece que tiene 16 años, el más grandecito. Y es el que dijo, con ustedes, Dani Daniel de Corazón Serrano, el mejor animador y el mejor papá. ¿Ah? ¡Qué chévere!

ay, ay. La India, por supuesto. Tremenda voz de la India. Grande, una grande de la salsa. ¡Bella luz! ¡Siempre contigo! ¡La bella luz! ¡La bella luz! Cumplió con sus dos presentaciones, con sus dos conciertos Adiós Jamás, conciertos para reencontrarse y como buscando el perdón de su fanaticada, algo así, ¿no? Un concierto para como para reivindicarse con su público, porque de retorno a los escenarios no, porque la Bella Luz continuaba realizando sus presentaciones. Creo que estos dos conciertos fueron para ello, ¿no? Ya, dos conciertos gratuitos de la Bella Luz. Bueno, en Lima estuvo lleno total, ¿ah? ¿Eh? En Monsefú no sé qué pasó, fue ayer. El 5 de septiembre se presentaron en la capital, en el Parque Zonal Yoke Yupanqui. Ahí fue ese tremendo concierto donde tuvo como invitados a Somos Norte, esa agrupación también de la familia. Estuvo Yosimar, estuvo DJ Peligro, La Bella Luz y de fondo El Lobo y La Sociedad Privada. El Lobo, no, simplemente El Lobo, José Luis Arroyo. ¿Ok? Tremendo concierto. ¿Ya viste los videos o no? ¿Ya viste los videos, las fotos? En el senderito ahí se vistió como de Michael Jackson, ¿no? Él jura que es cantante, dice. Oye, los haters son tremendos, ¿ah? ¿Eh? A ver qué más dice acá la gente. Él jura que canta bonito. Éxitos, muchacho. Cantes o no cantes, tienes mucha actitud. ¡Epa! Esto es un comentario positivo. Así lo critiquen a Oscar Custodio, pero este muchacho tiene fanaticada, tiene seguidores, tiene gente que lo quiere mucho. Creo que los quieren son más, ¿no? Porque se notó en su entrada, en su ingreso al escenario, recibió o se dio un baño de popularidad, ¿no? Muchos y muchas lo saludaron, se tomaron fotos con él. Y él, normal, ¿ah? Se acercó, saludó a cada uno. Y hay que ser sinceros, el muchacho no canta. No canta. Pero sí, como dice un comentario ahí, tiene buena actitud, ¿no? Tiene buena vibra. Tiene ganas, se le pone empeño. Todo lo que pasa en la Bella Luz, en el tema de marketing, él es la idea de él, ¿ah? Y por supuesto que tiene todo un equipo detrás, ¿no? De hecho. Y siempre, pues, con el respaldo de su papá, ¿no? Porque Don Custodio, de todas maneras, está ahí, ¿no? Si no, para calmar las aguas, dijo, bueno, voy a dejar al mando de la agrupación a mi hijo. Simplemente para calmar las aguas. Después, Don Oscar Custodio es el jefe, de todas maneras. Es el jefe. Bueno, así fueron entonces los conciertos de la Bella Luz, tanto en Lima como en su tierra, Monsefú. Oye, Monsefú, ¿cómo estuvo? Aún no hay videos, ¿ah? Pero en Monsefú han realizado una presentación también bonita, donde han invitado a niños, a jóvenes al escenario a cantar. Y hay una chiquita que canta bonito, que canta espectacular, y muchos dicen, oye, esa es la nueva integrante. Ella podría ser el reemplazo perfecto para Nali Saldaña. No sé, ¿eh? Puede ser, porque es de su tierra, es de Monsefú. Siempre contigo. Todo el éxito del mundo para la Bella Luz, ¿eh? Interpretaron la canción ¿Y qué pasó? Bajo la lluvia. Me parece que pronto sacan Bajo la lluvia. Sacan bajo la lluvia y la rompe, ¿ah? ¿Eh?

0: 10
1: y 30 minutos.
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Uy, el amor, el amor. Suspiro, por favor. Para todos los que están enamorados, enamoradas. Bienvenidos a nuestro bloque, a nuestro segmento romántico, donde compartimos frases, mensajes, palabritas de amor.

Ok, envíame tus frases, ¿ok? Envíame tus frases, envíame tus saludos en este instante, en este momento para leerte. 943-44874.

Empezamos con las primeras frasecitas de la mañana. No sé qué estás haciendo ahora mismo, ni cuándo leerás este mensaje o escucharás este mensaje, pero quisiera que sonrieras, que tomaras un minuto para respirar y que comprendieras que estoy pensando en ti y que te quiero. Empezamos bien, ¿ah? Los sentimientos no pueden cambiarse. En todo lo que sientes, yo te acompaño y te apoyo. Mi felicidad es descubrir cómo te quieres sentir y ayudarte a construir esa realidad.

0: Gracias por enseñarme que el amor no es perderse en alguien, sino encontrarse juntos. Por construir conmigo un espacio donde podemos ser vulnerables y fuertes al mismo tiempo. Eres mi complemento perfecto. Te amo más de lo que las palabras puedan expresar. Una persona de buen corazón se preocupa por ayudar a los demás y darle ánimo, incluso cuando también está pasando por momentos difíciles. Ya sabes, siempre, siempre. Si hay que elegir, elige aquello que te brinde calma, paz, serenidad y tranquilidad. Qué buena frase. Qué buena frase. Repito, si hay que elegir, elige aquello que te brinde calma, paz, serenidad y tranquilidad. Y en estos tiempos es eso lo que uno buscamos, ¿no? Esos son los requisitos fundamentales para que de repente funcione una relación, ¿no? Una más. La verdad que pocos entienden. La confianza es como el vidrio. Puede ser muy fuerte hasta que alguien la rompe. Y aunque juntes los pedazos, nunca vuelve a ser igual. Correcta. Totalmente cierto. Una más. Tan corta que es la vida y a veces nos complicamos tanto por cosas que no valen la pena. Nos preocupamos por lo que no podemos cambiar. Dejamos para después lo que nos hace felices. Y nos olvidamos de disfrutar lo que realmente importa. Bien, ¿eh? Gracias por sus frasecitas. Gracias, Eli, por compartir tus frases al 943-44874. Buenos días, Estéreo TV. Hola, ¿cómo están? Buenos días. Saludos, me dice, para el amor de su vida, Milvia Zarango. Muy bien, que viva el amor, ¿eh? Que viva el amor. Me dicen que hay una frase y con dedicatoria. Una frase para Juan Fernández. Oh. A ver, escucha, Juan Fernández. Las mujeres van y vienen, dijo un mujeriego. Y un sabio le dijo: menos la que te dio de todo y no lo valoraste. Ella no volverá nunca. Uy, amigo Juan Fernández, ¿por qué te dedican esa frase? Yo no sé, ¿eh? Yo no sé por qué, ¿eh? Las mujeres van y vienen, dijo un mujeriego. Y un sabio le dijo: menos la que te dio todo y no la valoraste. Ella no volverá jamás. Wow, entonces Juan Fernández, no sea mujeriego. Me imagino que lo quiere decir por eso. Ok, vamos con la última y cerramos. Eres mi destino. Mi destino escrito en las estrellas y mi presente en cada latido.
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0: así, algo así. Estuve pensando en ti, se llama en español.
1: Ok.
0: 10:56. Oye, esta música veraniega, ¿no? Está en la playita, pues. Yeah, yeah. Agüita de coco. Coco rallado. Tengo saludos, buenos días. Hola, amigo, dice felicitaciones, excelente programa. Oh, gracias. Son palabras que me hacen bien, ¿ah? Me levantan el ánimo. Escucho la radio a través de la web mientras realizo mi trabajo. Soy el profesor Luis Alberto desde la provincia de San Ignacio. ¡Buena, profe! Oye, profe, ¿cómo así? ¿Escuchas la radio mientras brinda las clases? No creo, ¿ah? Imposible. Quizás en tu momento libre, cuando estás preparando la clase por ahí, ¿no? Tal vez. Pero en clase, escuchando la radio, no creo. Abrazo, un saludo para el maestro. ¿Cuál es su nombre? Luis Alberto, desde San Ignacio. Oye, San Ignacio ya volvió la calma, ¿no? Se levantó el paro en San Ignacio.

0: se vienen abajo y interrumpen la electricidad. ¿Ya? Bueno, esperemos que ya se haya solucionado el problema, que ya cuenten con energía. Y que pronto, bueno, esta movilización, este paro se ha levantado, pero mientras una comisión de la presidencia del Consejo de Ministros llega a San Ignacio, porque ese ha sido el acuerdo, ¿no? Tiene que haber una mesa de diálogo con al menos una comisión. No creo que vengan los ministros. O si vienen los ministros, sería mucho mejor. Porque de paso, no solamente se aborda el tema de la electricidad, el problema de la energía, sino también lo que está pasando en San Ignacio. Preocupante el tema de la minería ilegal. Sería genial si se vienen los ministros, ¿ah? O si se viene la misma presidenta de la República, porque se la ha visto en diferentes lugares, ¿ah? A doña Keiko Fujimori. Estamos en Dimensión Total. 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
1: Esta es la hora multimedia. 11:05.
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11:11, estamos en la última hora. Y con salsita arrancamos, ¿ah? ¿Salsita de quién? De los Titanes. Maestros de maestros. Pam, pam, pam. Hoy en el tema del día. Producción, tema del día. Por favor.

0: hoy en el tema del día. ¿De qué hablamos? Ah, ok, vamos a hablar de irresponsabilidades, ¿ya? Ya. Es una irresponsabilidad. Puntos suspensivos. ¿Qué cosa? Por ejemplo, es una total irresponsabilidad llegar tarde al trabajo, ¿ya? O no llegar, ya, peor, ¿ya, no? O no llegar, totalmente irresponsable tu parte.
1: Salir del trance.
0: Y ahora sí, tú dime, ¿qué más? Para ti, ¿qué es una irresponsabilidad? ¿Ya?
1: Una realidad.
0: Es una irresponsabilidad, puntos suspensivos. ¿Qué cosa? ¿Qué cosa, pues? Hay tantas cosas, ¿no? Así que, dame una, pues. Dame una. 943-448-74. Es una irresponsabilidad. Cuando te dicen, por ejemplo, oye, es una irresponsabilidad de tu parte, ¿ah?
1: ¿Eh?
0: ¿Escuchaba esa frase o no? Una irresponsabilidad de tu parte.

Uno más. Sí. Comenta o envía tu audio. Es una irresponsabilidad. O una irresponsabilidad es puntos suspensivos. Completo.

Por ejemplo, en el colegio, una total irresponsabilidad es no hacer la tarea. ¿Ya? No hacer la tarea, totalmente irresponsable. ¿Ya? O sea, no hiciste la tarea, eres un irresponsable. Te dice el profe, ¿sí o no? Te grita el profe. Ya. Creo que entendiste, ¿no? Ya, aquí me dicen buenos días. Es una irresponsabilidad que tus hijos lleguen tarde al colegio. Que tus hijos lleguen tarde al colegio. ¿Es una irresponsabilidad que tus hijos lleguen tarde? ¿O es tu responsabilidad, amiga? Es tu irresponsabilidad, ¿no? Creo que si los hijos llegan tarde al colegio es porque... no sé, pues, mamá o papá, ¿no? No les mandaron temprano, ¿no? No les llevaron temprano. Algo está fallando ahí. Claro, cuando los niños están todavía, pues... pequeños. Ya cuando uno está grande, ya cuando uno está en secundaria, ya creo que es irresponsabilidad personal, ya, ¿no? Porque tampoco vas a querer, pues, todo lo haga la mamá o el papá. Por favor. Una irresponsabilidad. A veces los niños llegan tarde al colegio porque se levantan tarde por estar ahí en el celular, ¿no? Irresponsabilidad darle el teléfono a los niños y dejarlos hasta tarde ahí, totalmente. Listo. Siguiente comentario. Es una irresponsabilidad. ¿Qué cosa?

Vamos, siguiente, 943-448-74. Estamos hablando de irresponsabilidades. O sea, de algo que no cumples, ¿no? Que faltas a un compromiso.

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0: Listo, hoy en el tema del día estamos hablando de irresponsabilidades, ¿ah?
1: Por favor.
0: ¿Acaso eres irresponsable? No creo. No creo. A ver, tengo un audio. ¿De qué se trata? ¿Qué me dicen en los audios? 943-44874. Hola.
2: Hola, Yeiser, buenos días. Te saluda Juan Carlos.
0: ¿Qué tal?
2: De Casamarca, trabajando en la ruta P13, Cajamarca Baños del Inca y viceversa.
0: Dale.
2: Bueno, una irresponsabilidad es llegar tarde a una cita, ¿no?
0: Cita.
2: A una cita planeada. Saludos para ti, escuchando siempre la radio Estéreo TV. Menciónate.
0: Dale, mi amigo, gracias.
2: Para la señora Nancy, en Bagua, la Victoria, es... el señor de los milagros.
0: Te estabas olvidando. Te estamos olvidando el saludo final.

0: cita con esa persona especial. ¿Puede ser? No, ¿no? Pasa nada. Si quiero, no voy, ¿no? Es mejor que no vayas. No vayas a esa cita porque te vas a ahorrar la depresión después. La desilusión, el engaño, la traición. ¡Oh, pipipi! La decepción. Muchos dicen hoy, muchos y muchas, mejor no hubiese ido, dice. No hubiese ido a ese lugar. No te hubiese contestado, dice. Pues cuando ya todo está hecho, ¿no? Se arrepienten. Entonces, es mejor no, no, pues, prevenir. Que yo muera. Siguiente audio, hola, buenos días.
1: Es una responsabilidad, ir al trabajo, ¿ya?, a ser puntual en todas cosas, en cualquier cosa, aunque te llamen, ¿ya?, es responsabilidad.
0: Ah, ok. Está bien, está bien. Está hablando de responsabilidad. Ya, ok. Hoy el tema del día es de irresponsabilidades, ¿no? O sea, todo lo contrario de ser responsable, pues. Pero nuestro oyente dice que está hablando de responsabilidades. Está bien, ya, bien, bien. Claro, la idea es que todos seamos responsables, ¿no? Sí. Deberíamos serlo. Pero sí, siempre hay falencias, ¿no? Siempre.
2: Vuelve, por favor.
0: Vuelve.
2: Vuelve.

0: ver, vamos, siguiente audio o siguiente mensajito. 943-448-74. 943-448-74. Es una irresponsabilidad. Hola, me dicen por aquí. Hola, ¿qué tal? Comenta, comenta con el tema del día. Es una irresponsabilidad. Es una total irresponsabilidad no pagar a tiempo, no pagar tus deudas. Oh, eso es de irresponsables. Paga tu deuda, hoy. Si tú no estás, te meto la moto. ¿Me vas a pagar? Te ajusto, mano. Te cae el gota a gota. Es una irresponsabilidad ignorar llamadas o mensajes urgentes. Uy, sí, ¿no? Sí, a veces sí, sí, sí. ¿A qué me dicen aquí? Es una irresponsabilidad culpar a los demás por los errores propios. Totalmente. Totalmente. Eso de personas, pues, ahí existen. Hoy en día existen muchísimas personas que no aceptan sus errores y culpan a los demás, ¿no? Yo soy así por ti. Tú me has vuelto así. Yo soy así. Por tu culpa, por tu culpa. Sobre todo los tóxicos de las tóxicas. Siempre te van a meter la culpa de sus cosas. Siempre. Hacen problema, hacen berrinche. Y después dicen, es tu culpa, tu culpa. Pues si tu papá te sacó la... Perdón. Es una irresponsabilidad. Dice mi cuñado, es ejemplo de irresponsabilidad. ¿Cómo? Dice que su cuñado es ejemplo de irresponsabilidad. ¿Por qué? Dice, es ejemplo de la irresponsabilidad porque está preso por no pagar la mensualidad para mi sobrina. ¡Hala! Y todavía lo dices. Oye, sí, eso, ¿no? Sí. Una irresponsabilidad de padres que no... Que no cumplen el rol, pues, ¿no? No cumplen el rol de papás. O sea, engendran hijos y lo dejan ahí a su suerte. ¿Sí? O sea que, ¿cómo se van a criar esos pequeños, esas criaturas? ¿Cómo van, cómo se van a sostener, no? Por obra y gracia del Señor. ¿Ah? Y después vienen las consecuencias, pues, así como dice acá nuestra amiga. Te cae la justicia porque te cae. ¿Ya? 943-448-74. Es una irresponsabilidad. Es una irresponsabilidad no ser puntual. Vamos a la pausa, al toque. Ya regresamos. ¡No te muevas! Pausa. 11:31.
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0: Cielo Serrano. Cielo Serrano contigo. Pide sus canciones, sus éxitos aquí en Estéreo TV Dimensiónate. 11:40. ¿Seguimos con el tema del día? Ya, ok, voy a leer, voy a seguir leyendo los comentarios que faltan. Me dicen buenos días. Quiero compartir un saludo para mi esposa Lourdes, de parte de su esposo Cecitar. Buena. Felicitaciones, felicidades. Que viva, el amor. La bella luz. A ver, otro mensajito. Dice, ser irresponsable es no esperar con el almuerzo preparado y temprano a la patrona de la casa. ¡Habla bien! O sea, tú te quedas en casa y la patrona va a trabajar. Y tú tienes que esperarle con el almuerzo a la patrona. Y si no le esperas con el almuerzo listo, eres un irresponsable. Está bien, sí. Eres... El almuerzo a la hora tiene que ser. Es una irresponsabilidad manejar borracho, totalmente, totalmente. Bien, a buen punto ahí. Es una total irresponsabilidad conducir en estado de ebriedad, o sea, borracho. No puedes hacer eso. No puedes conducir en estado de ebriedad. Y es que los borrachos no piensan, pues. No reaccionan, no razonan. Consejo de patas, cuando salgas a algún evento, una discoteca, algún concierto, y vas de repente con tu amigo, con tu amiga, que tiene su... Van en alguna mototaxi, moto, carro, qué sé yo, ¿no? Y al salir, el chofer borracho se pone a manejar. No subas ese carro, no subas esa moto, mototaxi, qué sé yo. Preferible... se llama un taxi o coge un taxi que está por ahí, qué sé yo, realizando el servicio de carreras. A veces en hora de la madrugada los taxistas como que se aprovechan, ¿no? Le meten un preciazo. Pero es mejor pagar y llegar seguro a casa que exponerse al peligro, ¿no? Y a nuestros amigos que conducen de madrugada también mucho cuidado, ¿no? Mucho cuidado al toparse con estas, con estos sujetos en las calles, porque son un peligro, ¿eh? No deberían conducir, no deberían existir. Sería una irresponsabilidad ir al trabajo borracho, dice.
1: Salud, mano. Pero eres borracho responsable.
0: Muchos hacen eso. Los fines de semana, sobre todo. ¿Cuántos hoy han ido al trabajo totalmente así, resaqueados? Y todavía con los efectos, todavía. Ya en el trabajo les pasa, ¿no? Sí, totalmente irresponsable ir al trabajo así, ¿no? En ese estado. ¿Cómo vas a ir borracho a trabajar, no seas malo? Yo de jefe te boto a patadas, ¿no? Siguiente mensajito. Una total irresponsabilidad hacer hijos y dejarlos botados, dice. Oh, lo que hablamos, ¿no? Y cuando los hijos crecen y se educan, ahí sí se llenan la boca diciendo, ese es mi hijo. ¡Ey, ay, ay! ¡Ay, ay! Has dado en el clavo por ahí, ¿ah? ¿Eh? Has dado en el clavo, sí, hay muchos casos, ¿ah? ¿Eh? ¡Ay, ay, ay! Eso sí agarró carne, ¿ah? ¿Eh? Una irresponsabilidad hacer hijos y dejarlos ahí a su suerte. Y después dice, cuando los hijos crecen, es que muchas veces esos hijos abandonados son los que más sobresalen, ¿no? Porque conocen lo que es sufrimiento, sacrificio. Y saben salir adelante, pues. Por sus propios medios, esfuerzos. Y gracias también, por supuesto, a su mamita, ¿no? Muchas veces la mamá está ahí. Y saca adelante al hijo. Y ese muchacho o esa mujer, esa muchacha, crece, se hace grande, se educa. Se educa como trabajando, pues, sacándose la mugre. ¿Ya? Y muchas veces en ese proceso recurre, ¿no? A los padres, al papá. Papá, ¿para qué? Para que lo apoye, pues, ¿no? Necesita apoyo en ese momento. Pero que el muy desado lo ignora, ¿no? O que le pone un sinnúmero de pretextos. No tengo. Muchos de ellos teniendo, ¿no? Y ya cuando el hijo, pues, por fin logró sus objetivos, sus sueños, ahí es cuando dice, se llena la boca. Muchos de ellos es, o muchos de los papás irresponsables se acercan, ahí sí llaman a los hijos, ¿no? Ahí sí necesitan. ¿Qué hacer en ese caso, gente? ¿Qué hacer? Un caso complejo, ¿no? O sea, son situaciones, no sé, que te ponen entre el spa y la pared. Yo sé que algunos hijos de repente no son rencorosos, qué sé yo, pero otros yo creo que se acuerdan, ¿no? Se acuerdan. Forchi, forchi, ¿eh? Once con 45.

Vamos con la información deportiva, 11:49. ¿Qué tenemos? Señoras y señores, damas y caballeros. Ok, vamos a empezar con Liga 2, ¿te parece? El último fin de semana se jugaron los encuentros de Liga 2. Y lo rescatable de la jornada de la fecha es que Ada Jaén pudo ganar de visita, un triunfo clave, una victoria importantísima para el cuadro jaeno. Venció 1-0 a la César Vallejo, ¿eh?, con un golazo del Gaby Acevedo, una tijera espectacular, nada que hacer para el arquero poeta. Solamente fue un gol, ¿no? 1-0. Con este resultado, Ada Jaén sigue con chances todavía de poder clasificar a la siguiente fase, a los playoffs, ¿no? Sí, a la fase de clasificación, por supuesto, del ascenso. Sigue con chances. ¿Por qué? Porque ha superado a la Vallejo en puntos. ¿Ya? Y depende de sí mismo. Ada Jaén depende de sí mismo en la última fecha, en la última jornada, que será el próximo 13 de septiembre, la última fecha de la fase 2, de la fase regional, ¿no? De la Liga 2. El domingo 13 de septiembre, Ada Jaén recibe Unión Comercio. Un Unión Comercio que ya está clasificado, porque está primero en su grupo y tiene una puntuación, creo que suficiente, ¿no? Sí, una puntuación con la cual ya lo tiene clasificado a la siguiente ronda. Entonces, Unión Comercio, al parecer, vendría con un equipo alterno aquí a Jaén. O sea, buenas noticias para Ada, ¿no? Sí, chévere, porque si viene con todas sus fuerzas, sus figuras, sus estrellas, Unión Comercio, le va a ser complicado a Jaén ganarle el local. Aunque va a ser un partido de vida o muerte, ¿no? Ada Jaén va a salir con todo. Y nos imaginamos ese día, la concurrencia del público va a ser total, ¿eh? Además, estamos en feria, así que todos al estadio Víctor Montoya Segura el próximo domingo 13. La pregunta es, ¿cuánto va a estar las entradas? ¿Cuánto va a costar las entradas para este espectáculo deportivo de Liga 2? Ya lo estaremos anunciando durante estos días. Me imagino que ya saldrá la información respectiva en relación a ello, ¿no? Ok, ¿qué más? ¿Qué más pasó? ¿Qué más sucedió? La reserva de Sport Huancayo derrotó 7-0 a Binacional. Goleada. Comerciantes 5, Ayacucho 1. Otra goleada acá. Cantolao 3, Yacoabamba 2. Santos 4, Estudiantes CNI 1. Alianza UDH igualó 1-1 con Unión Minas. Unión Comercio venció 1-0 a la San Martín. El Pirata juega hoy contra Manucci. Está jugando ese partido, ¿no? Está jugando ese encuentro. Pirata contra Manucci. 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Lo puedes buscar en YouTube y puedes observar este encuentro. ¿Qué más? Vamos con los resultados de la Liga 1. Partido disputados el último fin de semana también. Se jugó la fecha 8, ¿no? Jornada 8, el torneo clausura. El FC Cajamarca fue goleado por Cienciano en su casa, 5-2, en el Héroes del San Ramón. Alianza Atlético 3, UTC 2. Perdieron nuevamente los equipos cajamarquinos y están más hundidos que nunca en la tabla de posiciones, complicadísimos con la baja. Sport Huancayo 2, Sport Boys 1, en un partido polémico donde el Sport Huancayo ganó el local con un penal, reitero, polémico. Cusco 2, Moquegua 0. La U empató con Comerciantes, con un penal también, ¿ah? No sé si fue penal, no sé. No pude observar el momento, sobre todo de la jugada. Pero una vez más le dan, o le pitan penal a Universitario. Como que por ahí favorece, ¿no? No sé, bueno. Reitero, no vi la jugada. Imagino que si el árbitro cobró, pues, porque debería haber sido penal. La Paula una vez más se encargó en darle el empate a la U, esta vez ante Comerciantes Unidos. Comerciantes Unidos ya prácticamente tenía
partido resuelto. Pero bueno, la U estaba jugando en su casa, en su cancha. Y al final, en el segundo tiempo, la U fue con todo, ¿no? Fue con todo. Tenía que venir el empate, hasta pudo haber sido de repente triunfo de Universitario de Deportes. Sporting Cristal se desahogó, porque tenía una semana complicada, donde los hinchas agredieron a Uribe, directivo del club. Y Cristal ayer derrotó, goleó 5-0 a los Chancas en su cancha. Deportivo Garcilaso, más líder que nunca, se impuso 4-2. Atlético Grau. Juan Pablo II igualó 1-1 con Alianza Lima. Melgar derrotó 3-0 a ADT. Ahí están los partidos. A ver, ¿cómo va la tabla de posiciones? ¿Cómo se mueve la tabla?

lugar. Atención, producción. La tabla de posiciones con Deportivo Garcilaso en el primer lugar. Primer puesto con 19 unidades. Lo sigue la U con 17. Alianza en el tercer lugar con 16. Cusco en el cuarto con 15. Quinto está Melgar con 14. Sexto está Sport Boys con 14. Séptimo Sporting Cristal tiene 13 puntos. Alianza Lima. ¿Oye qué? Alianza Lima está en el puesto 8 con 13. En el puesto 13 es Alianza Atlético de Sullana. Uy, uy, uy. ¿Qué pasó, Alianza Lima? Puesto 9 está Sport Huancayo con 13 puntos. Puesto 10 Atlético Grau con 13. Juan Pablo en el puesto 11 con 12 unidades. Más abajo está en el puesto 12 Comerciantes con 9. En el puesto 13 Cusco con 7. Cienciano del Cusco es. En el puesto 14 está Deportivo Moquegua con 7. El Eje Sica Jamarca en el puesto 15 con 7. Los Chancas en el puesto 16 con 7. ADT en el puesto 17 con 2 puntos. Y UTC debe puntos, ¿sabes? Porque le restaron puntos a UTC. Un menos 3 sin UTC, ¿eh? Prácticamente condenado ya. El cuadro cajamarquino. ¿Hay partidos hoy? Mucha información deportiva pasó. Pasó muchas cosas el último fin de semana. Hubo mucho movimiento futbolístico. Atención a los encuentros del día. Ya dimos a conocer, se está jugando el Pirata versus Manucci por la Liga 2. Por la Liga de España, el Getafe contra el Celta. Se miden a las 12 del mediodía, 2:30 de la tarde. El Elche contra la Real Sociedad. Y por la Serie A de Italia, a las 11:30, está jugando este encuentro también Cagliari contra el Lecce. 1:45, Udinese contra Lazio. Son los encuentros que se están disputando y se van a disputar, ¿no? ¡Listo! Habla del Barça, me dicen por aquí. ¿Cómo les fue el Barcelona? Goleó, ¿no?

0: es la hora multimedia. 12
1: y 2 minutos.
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0: Esta es La Hora Multimedia. Una
1: y cuatro minutos.
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0: una
1: y 29 minutos.
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1: Esta es la hora multimedia. 2 y 2 minutos.
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0: Esta es la hora multimedia. 2:59.
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Amor Rebelde de Paulita y Santeño. Ellos por ahora están en una reorganización, ¿no? Reestructuración. Se viene próximamente el lanzamiento de Amor Rebelde de Paola Rubio y Santeño.

saludo para Caliche Navarro de Montero. Para la plana docente de Vistahermosa y Jamalca, un saludo a mis amigos, a todos los profesores. Vistahermosa y Jamalca. Gracias.

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1: 3:27.
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0: sí puede.
1: Oye, te comento que Ana Lucía Urbina interpretó a capela esta canción, ¿no? La Chola Chabuca, Ernesto Pimentel, no sé si le puso a prueba o le la pidió, ¿no? Dijo, ¿me puedes por favor interpretar esa canción a capela? Ana Lucía, ya, normal. Y cantó ante el público de la Feria Fusión. Tremenda voz. Gran talento, Ana Lucía Urbina. Una de las mejores, sin duda.

Wow, ¿qué tal? A ver, a la gente que me está escribiendo, indicarme su nombre y en qué lugar nos están escuchando, por favor,

¡Uy, se nos acabó la hora! Se nos fue el tiempo. 3:54. Hasta aquí la hora, chelera. 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
1: 3:58.
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1: Esta es la hora multimedia. 5:00 minutos.
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1: Esta es la hora multimedia. 6:03.
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0: 6:33.
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0: 6:44.
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0: 6:55.
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